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3: Son las 6:11.

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2: Son las 6 y 14 minutos.
3: Adelante, señor. Y el 12 en 1. En uno, ahí le traemos en caliente.

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1: Son las 6 con 25 minutos.
2: Quiero pedirles que cuando yo baje la gorra o sombrero, ustedes me ayuden a gritarle un ole a la torera de mis amores. A ver, maestro, saludo, mi respeto para todos los toreros.

Su casa también. Se lo digo a la muchacha de bolitas. Dice.

Súbale. Eso, eso. ¿Por qué, chiquita?

Amigos, de veras, muchas gracias por estos 20 años de Intocable. Los queremos, gracias.

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1: Son las 6:47.

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1: Son las 6:57.

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1: Son las 7 en punto.
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1: Son las 7:10.

0: Y invita, y aquí cuál suena. Déjame decirte, Irene, que tenemos una gran sorpresa, mija, en este día tan especial. A ver, pues que si están bien contentos todos ustedes, un grito a las mujeres. Déjame decirte que tal es el éxito que has tenido, mija, que vamos a mandar llamar precisamente a don Alfonso Larriba, vicepresidente y director general de Fonovisa. De este lado, Alberto del Castillo, vicepresidente de marketing y promoción también de Fonovisa. De este lado, por favor. De este lado, don Alfonso. De este lado.
1: No se escucha, ya.
2: Y enfrente de todos tus fans, hacerte entrega de este disco de platino por más de 200,000 copias vendidas en los Estados Unidos. Gracias a todo tu público y gracias a todos tus fans. Parrandera rebelde y atrevida, disco de platino en los Estados Unidos. Muchas felicidades, Jenny.

0: Entonces, ¿qué dices?
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2: Son las 7:28.

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1: Son las 7:36.

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1: Son las 7:46.

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1: Son las 7:56.

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1: Son las 8 con un minuto.
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3: Son las 8:09.

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1: Son las 8:16.

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1: Son las 8:36.

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1: Son las 8 con 54 minutos.
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2: Son las 9:05.

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1: Son las 9:16.

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1: Son las 9:26.

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2: Son las 9:45.

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1: Son las 9:53.

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1: Son las 10:02.

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1: Son las 10:14.

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2: Son las 10 con 23 minutos.

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1: Son las 10:33.
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1: Son las 10:42.

Internacional ICS de Ladis Olivares, voz original y grupo Los Amigos de San Nicolás.

0: Los Chaires.
1: Salud, compa Martín Castillo.
0: Y puro Mexicali, ¿cómo la ve, viejo?
1: A huevo. Que se siente el calorcito y hasta Sonora. Échale, chavalón, compa Castillo. ¡Ah!

0: Ay, hijo de su madre, qué bueno está el calorcito.
1: No le saque el calorón.
0: Viejo, si el calorcito está bueno. Si no, nos ponemos para los pozos a echar clavados. ¿A poco no, mi compa, los Chaires?
2: ¡Vámonos!

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0: Hola, ¿qué tal, mis amigos? Los saluda su compa Frankie Valenzuela y los invito a que sigan sintonizando y pidiendo los mejores éxitos por aquí por la Huistepecana 98.1 de San Pablo, Huistepec.
1: El más joven de todos los invitados que han pasado esta noche por aquí. Con 17 años, Abraham Mateo es todo un ídolo juvenil, pero también es un compositor arropado por grandísimos productores. Hoy me acompaña sobre el escenario para interpretar juntos Blanco y Negro.

Ahora pues, seguimos avanzando con Panunu. Vamos a nota que se llama la Feria de las Flores, viejo. Ay. ¿El qué rollo? ¿El qué? Ándale. Sale pues, se llama la Feria de las Flores. Y aquí la vamos a echar.

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Esta canción es dedicada en memoria de Yolanda Plaqui Romero y Albina González, fanáticas que me escucharon en vida y también en su muerte. Que en paz descansen.

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2: Son las 10:40.

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1: Son las 10:50.

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1: Son las 11 con 2 minutos.
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1: Son las 11 y 12 minutos.
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1: Son las 11 y 12 minutos.

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1: Son las 11:25.

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1: Son las 11:36.

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1: Son las 12 con un minuto.
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6: Son las 12 y 10 minutos.
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6: Son las 12 y 10 minutos.

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1: Son las 12:16.

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0: Hola, hola, hola, ¿cómo están, amigos, amigas? ¿Qué tal? Hola, ¿qué tal? Muy buena, buenísima tarde, mis amigos, mis amigas. Hoy, 17 de septiembre del año 2026, 17 de septiembre del año 2026. Te saluda con el gusto de siempre tu amigo Francisco Bautista Hernández, tu amigo Paco Bautista, en esta bonita tarde, invitándote a que me acompañes hasta las dos de la tarde con música, información y mucho más, aquí a través de la mera mera, la Huistepecana 93.1 FM, desde la Villa de San Pablo, Huistepec, Oaxaca, México. Dame un pasito, es nada más y nada menos que banda La Tracatera con banda TX en el escenario. Dame un pasito, así se llama ese tema, mis amigos, bonito que acabamos de escuchar en este inicio de bloque musical. Muchísimas gracias por la sintonía, muchísimas gracias, mis amigos, como siempre, por la preferencia, infinitamente gracias, gente bonita. Recuerden que aquí estamos a la orden, aquí estamos para servirte con muchísimo gusto, ¿sale, vale? Bien,
1: Y está bien así.
0: 951-264-7688, número en cabina, mis amigos. Bueno, pues aquí estamos a la orden a través de internet. También estamos en vivo a través de Listen to My Radio, Listen 2 Mi Radio. Estamos en vivo en www.lahuistepecana.com, en nuestro portal de internet. Estamos en vivo, mis amigos, también a través nada más y nada menos que TuneIn Radio, mis amigos. Allá nos pueden encontrar en TuneIn Radio también. Nuestro portal de internet www.lahuistepecana.com y TuneIn Radio. Música las 24 horas del día e información también, por supuesto, ¿verdad? Así que ahí están, mis amigos, para que no dejen de seguirnos en internet. Listen to My Radio, portal de internet www.lahuistepecana.com y, por supuesto, TuneIn Radio. ¿Sale, vale? Ahí estamos, mis amigos, mis amigas, a la orden. Gracias por el apoyo. Estamos en vivo también a través de Facebook, a través de la página de Facebook de Paco Bautista y, por supuesto, también la de la Huistepecana 93.1 FM. Estamos totalmente en vivo en Facebook. Allá saludamos a toda la raza que ya está conectada en la transmisión en vivo en Facebook. Muchísimas gracias. Hoy 17 de septiembre de 2026, faltan 29 minutos ya para la una de la tarde, mis amigos, 29 minutitos ya y la una de la tarde. Vamos entonces con la información importante de este día, el Santoral, mis amigos. Vamos a saber por allá qué nos dice el Santoral el día de hoy. Amores de Montaña, banda misteriosa.

Bien, mis amigos, nuestro calendario nos dice que el santoral católico del día de hoy se celebra los santos de San Roberto Belarmino, cardenal, obispo y doctor de la iglesia. También San Satiro de Milán, Lamberto, Rodingo, Columba y de Garda, Pedro, Manuel, Francisco, Segismundo, son algunos de los santos, mis amigos, que el día de hoy se celebran, que el día de hoy se festejan, mis amigos, hoy 17 de septiembre. Sale, vale, también saludamos y felicitamos con gusto a nuestros amigos y amigas de Facebook que hoy están de manteles largos. Felicidades.

Bien, mis amigos, amigos y amigas de Facebook, que hoy están de manteles largos, felicidades. Ramírez Cris, Rafa Herrera Cot, Camila Ramos, Jonathan Morales, Columba Ogarrio Rodríguez, Lazarito Cruz, José Jiménez Jerónimo. Muchas felicidades para ti, amigo, amiga, que hoy estás de manteles largos. Enhorabuena, muchas felicidades. José Jiménez Jerónimo, Lazarito Cruz, Columba Ogarrio Rodríguez, Jonathan Morales, Camila Ramos, Rafa Herrera Cot y Ramiro Cris. Felicidades, pues, mis amigos, amigos y amigas que el día de hoy están de manteles largos. Muchas, muchas felicidades.

Así es, mis amigos. Excelente, excelente, excelente tardecita. Excelente, excelente día, mis amigos. Ya después de las fiestas patrias, después del pozolito, después de la cuetería, bueno, después de todo lo que se vive en la celebración, en el festejo, ¿verdad?, de un aniversario más de la del inicio de la lucha por la independencia de México, de nuestro país, mis amigos. Así que bueno, pues ya rápido se fue esta fecha tan esperada, ya se fue volando, mis amigos, ¿verdad? Así que bueno, pues ni modos, aquí estamos ya siguiendo, continuando con lo que sigue, ¿verdad? Eso mero, vámonos con lo que sigue, mis amigos, porque el tiempo no perdona, mis amigos. Y bueno, rápido ya vamos a tener por allá otras actividades. Todavía seguimos recibiendo regalos. Todavía seguimos recibiendo regalos allá del Día del Locutor, ¿sí? En sueños, pero todavía seguimos recibiendo regalos, mis amigos. Gracias. Llevaron, así se pasaron, ¿eh? Ni un macea dijo allá. Fierritos. Pero bueno, no pasa nada, así pasa cuando sucede, mis amigos. 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Continuamos. 22 minutos y la una de la tarde, 22 y la una, los amigos, amigas que están en Facebook, gracias por el apoyo, déjanos tu comentario, déjanos tu reacción, comparte la transmisión, estamos en vivo desde la Villa de San Pablo, Huizapeg, Oaxaca, México. Sale, vale, para servirte, 951-264-7688, a tus órdenes.

Bien, mis amigos, sí, ya parecía que se iba el fin de semana, no, pero no, todavía falta, mis amigos, como agarramos la fiesta sabroso, pero bueno, todavía falta gente bonita, así que hay que aguantarse otro poquito, mis amigos, todavía falta para el fin de semana, 21 minutos ya y la 1 de la tarde. 951-264-7688, número en cabina, a tus órdenes, 951-264-7688 para...

Reyes del Sureste, mis amigos, en el escenario, temas bonitos, temas para quitarse el sueño, la flojera, para echarle ganas a la vida. Iniciamos escuchando Dame un Pasito con Banda TX y Banda La Tracatera. Posteriormente, Amores de Montaña, Banda Misteriosa. Luego nos fuimos con Banda Tierra Mojada. El tema se llamó El Carnaval Putleco. Posteriormente, El Vagabundo, Banda La Prestigiada. Y ahora este popurrí de Grupo Reyes del Sureste, desde Miahuatlán, de Porfirio Díaz. Grupo Reyes del Sureste, se llama La Risueña y El Chivo Caliente.

0: ¡Órale, mis amigos! Despiértese, y levántese de ese sol, de ese sereno, decía por allá, ¿verdad? ¡Órale, pues échale ganas, mis amigos, échale ganas! No dejen que por allá les gane la tristeza, échale ganas. Todo se puede en esta vida, todo tiene solución, menos, ya saben, ya saben qué, ¿verdad? ¿Sí saben qué o no saben qué? Sí, me imagino que sí, ustedes son inteligentes también, ¿saben qué onda?
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0: Ándale pues, mis amigos, avanzamos, gente bonita, vámonos con más información, vámonos con más recomendaciones, mis amigos, porque qué bárbaro, mis amigos, el tiempo no perdona, mis amigos, y bueno, pues hay que aprovecharlo al máximo, ¿verdad? Hay que sacarle el mayor provecho, hay que sacarle el mayor jugo, así que bueno, mis amigos, avanzamos. 951-264-7688, la línea telefónica a tus órdenes, la línea telefónica a tu disposición, el 951-264-7688 para servirte, ¿vale? Órale, pues aquí estamos, a la orden. Tu amigo Paco Bautista, desde la villa de San Pablo, Huistepec, Oaxaca, México.

0: Ahí están mis amigos, los de Miahuatlán de Porfirio Díaz, el Reyes del Sureste del escenario, 17 ya y la 1 de la tarde, 17 y la 1. Vamos a compartir más información, mis amigos. Por allá, la línea telefónica sigue esperando, la línea telefónica está a tu disposición, 951-264-7688. Vámonos pues entonces por acá a ver qué tenemos, mis amigos. Rapidito. Vámonos rapidito por acá de este lado. ¿Qué tenemos, Joaquito? ¡Qué bárbaro! 951-264-7688, a tus órdenes. Aprovecha el número de contacto, el número de interacción, de comunicación, y aprovechalo, pide tu tema, manda tu saludo, manda tu felicitación. Aquí estamos a la orden, aquí estamos para servirte. Recuerda que nos puedes mandar comentario, dejar una reacción a través de la transmisión en vivo en Facebook. Allá también nos puedes apoyar en la transmisión en vivo en Facebook. Sigue nuestras redes sociales. Ya sabes que tenemos siempre información importante, relevante, verídica y de interés para ti, Salabar. Así que sigue por allá nuestras redes sociales. Continuamos. 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Ándale, mis amigos, Radiadores y Mofles La Tejabana, saludos, gracias por el apoyo, por la preferencia. El inigualable Banda Puro Santa Rosa, de los temas nuevos de este año 2026. Órale, puro Santa Rosa y banda tracatera, además, los aires del Pacífico sin límites. Manos arriba, y no es un asalto, eso es un asalto. Manos arriba, quítate el sueño, quítate la flojera, ánimo. Ya pasaron las fiestas, ya, hombre, ya déjalo, ya lo pasado. Hay que seguirle echando ganas con lo que sigue, sale, deja lo que ya pasó. Hay que seguirle para adelante, sale, vale.
1: ¿A poco sí? Está bien dicho.
0: Órale, no hay, no hubo, ni habrá. Ay, papaya de Celaya, dijo un difunto, digo un amigo por allá, así dice, no, así decía. Bueno, algo por allá, ¿no? Por ahí está el show, por allá. Bueno, mis amigos, continuamos, gente bonita, gracias por el apoyo, gracias por la preferencia. 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

Órale, pues, ahí quedó Muñequita, ese tema bonito, a ritmo de cumbia, con banda Muñequita, allá con banda Cuisillos, de Arturo Macías, mis amigos. 9 minutos, y la 1 de la tarde, 9:01, mis amigos, 9:51, 264-7688, número en cabina. La banda dominguera, con la internacional Picosa Hernández.

¿A quién no le gusta la banda, verdad? Claro que sí, nos gusta la banda, mis amigos. Continuamos, 951-264-7688, número en cabina, mis amigos. Y la invitación para que dejen sus reacciones, sus comentarios a los que están allá en Facebook. Déjenos sus reacciones, déjenos sus comentarios. Y bueno, allá también está la línea telefónica, 951-264-7688, la línea telefónica para que se comuniquen, para que estemos en interacción, en comunicación constante, mis amigos, para que pidan lo que quieran escuchar, lo que quieran bailar, lo que quieran cantar. Aquí tenemos de todo, ya saben, ya saben. Cantar.

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Continuamos. A la gente de Carapa, Michoacán, Diego. 5 minutos y la 1 de la tarde. 5 minutos ya y la 1 de la tarde. Hola, Paco, ponme tu Palacio Dorado con Hernández. Te escucho por acá en el Cerrito del Carmen. Órale, saludos, mis amigos allá en el Cerrito del Carmen. ¿Quién nos escucha por allá? Díganos quién, hombre, no sean así, hombre. No sean así, no pasa nada. Nadie nos escucha, nadie va a saber, ¿eh? Nadie se va a dar cuenta, solamente tú que mandaste el mensaje. Y nada más tú y yo, nada más. Nadie más nos escucha. Aquí, aquí no tenemos, ¿no? No, hombre, qué bárbaro. Bueno, no nos quieren decir, no sé por qué será, pero en lo que escuchamos el tema, a ver si se animan y nos dicen, sale, ¿sabes qué? Yo soy yo, fulano, fulana, sale tu amigo, tu amiga, tu compa, tu comadre, no sé, aquí no hacemos discriminaciones, sale, dinos tu nombre, y ya sabes, aquí con gusto te mandamos el saludo, te mandamos la felicitación y por supuesto de antemano el agradecimiento por la preferencia. Muchísimas gracias, la Internacional Picosa Hernández Banda en el escenario, se llama Tu Palacio Dorado. Continuamos hasta el Cerrito del Carmen, sube.

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1: 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Ahí está, mis amigos, tema complacido. Y a los amigos que escuchan allá en el Cerrito del Carmen, muchísimas gracias por el apoyo. Gracias, gracias por la preferencia, mis

0: amigos. Tu amigo Pedro Díaz, Paco, para una personita especial que nos escucha en Quiané. Gracias, Paco. Ándale, hasta Santa Catarina, Quiané, nos vamos allá con el amigo Pedro Díaz, hombre. Muchísimas gracias, amigo Pedro Díaz. Ya ves, no pasa nada, hombre. Nosotros somos cupidos, la hemos hecho de cupido desde ya hace 10 años que llevamos al aire. La hemos hecho de cupido con varias parejas, que no decimos nombres, pero ¡újule! No, varias, así que bueno, nos gustaría y nos encantaría seguir siendo de cupidos, no pasa nada. Así que adelante, Pedro Díaz, allá para esa personita especial allá en Santa Catarina, quien es. Saludos, continuamos. 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

0: ¿El baño por aquí, Juliana?
1: Bueno, sí, sale, avanzamos, gente bonita. Avanzamos por allá con más, pues, para ti, mis amigos. Bueno, vamos con la información allá del gobierno municipal de la Villa de San Pablo, Huistepegue, periodo 2025-2027, que encabeza el profesor Miguel Ángel Rodríguez Bautista. Atención, mis amigos, la información es la siguiente. Bueno, el día de ayer vivimos nuestro desfile cívico en conmemoración del 216 aniversario del inicio de la independencia de México, una jornada llena de orgullo, respeto y participación ciudadana. Agradecemos a todas y todos los ciudadanos que se sumaron a este honorable acto y de manera especial a la Escuela Primaria Leoncio González, encargada de llevar a cabo el acto cívico previo y posterior al desfile. Gracias a todas las instituciones participantes y familias que hicieron posible esta celebración de nuestra historia y nuestros valores como comunidad. 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En otra información importante, mis amigos, también en la página Gobierno Municipal de San Pablo Huistepegue vienen las imágenes del desfile. Con alegría y orgullo y espíritu mexicano, vivimos una noche muy especial en San Pablo Huistepegue, celebrando nuestras fiestas y nuestras fiestas patrias y nuestras tradiciones. Agradecemos profundamente a todas las familias que se dieron cita y participación en el acto cívico y el desfile nocturno del 15 de septiembre. Su entusiasmo hizo de esta celebración una noche llena de identidad y unión. Gracias por ser parte de esta celebración. Juntos construimos otra historia. En la página de Facebook, allá vienen las fotos de los dos desfiles, tanto del 15 como del 16 de septiembre, en la página de Facebook, Gobierno Municipal de San Pablo Huistepec 2025-2027, ya para que vayan y chequen por allá, ¿verdad?, si salen en alguna foto. Bueno, mis amigos, recalcamos nuevamente esta información a la población, que los días miércoles 16 y jueves 17 de septiembre se suspenderá temporalmente la ruta de

0: Construimos otra historia. 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En forma, el gobierno municipal de la Villa de San Pablo, Huistepec, periodo 2025-2027, que encabeza el profesor Miguel Ángel Rodríguez Bautista. Juntos construimos otra historia. Bien, mis amigos, recomendaciones de la 1 de la tarde. Ya regreso con más música, no le cambies. Escuchamos atentos recomendaciones de la 1 de la tarde y ya regreso con más música. Sale, vale, no le cambies. Ya regreso, continuamos.
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2: Es la 1:08.
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1: Es la 1:22.

Bien, mis amigos, ya estamos de vuelta, ya estamos de regreso, mis amigos, segundo bloque de Reventón Musical en esta tarde de jueves 17 de septiembre del año 2026. Bienvenidos nuevamente, bienvenidos y bienvenidas, tu amigo Paco Bautista te saluda con muchísimo gusto y te invito a que me acompañes hasta las 2 de la tarde. Ya nos queda poquito tiempo, así que acompáñame 951-264-7688, número en cabina. El reactivadísimo, grupo reactivado, se llama El Reactivadísimo, así se llama el tema. Hoy, allá en San Lorenzo Texmelucan, si no me equivoco, por ahí está grupo reactivado, hoy allá en San Lorenzo Texmelucan. Órale pues, mis amigos, 1:24, 1:24, seguimos en vivo, mis amigos, a través de las redes sociales, a través de las aplicaciones. Estamos en vivo a través de la aplicación de Listen to My Radio, Listen 2 Mi Radio. Estamos en vivo también en la aplicación de TuneIn Radio. 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Además también, mis amigos, en las redes sociales, en el perfil de Facebook, en la página de Facebook, Huistepecana San Pablo, y en la página de Paco Bautista, en estas dos páginas de Facebook, ahí estamos, mis amigos, también totalmente en vivo. ¡Sale, vale! Hoy 17 de septiembre nos encontramos en el cuarto día de la semana número 38, cuarto día de la semana número 38 de este año. Nos encontramos en el 266º día del año. ¿Nos quedan cuántos días? Solamente 105 días para finalizar el año. Sí, escuchaste bien, solo 105 días para finalizar el año. En celebraciones importantes, mis amigos, a nivel mundial, internacional y por países, nuestro calendario nos dice que hoy se celebra el Día Mundial de la Seguridad del Paciente. También se celebra el Día Mundial de la Manta Raya, jornada distinguida a divulgar el conocimiento sobre las mantas y las rayas diablo, así como las amenazas que afectan a su conservación, entre ellas la captura incidental, la pesca, el turismo no sostenible y los efectos del cambio climático. También se celebra el Día Mundial de la Fiebre Mediterránea Familiar, jornada de concienciación sobre esta enfermedad autoinflamatoria hereditaria. También se celebra el Día Internacional de la Música Country. Así es, Día Internacional de la Música Country. Se realiza el 17 de septiembre, coincidiendo con el nacimiento del músico estadounidense Hank Williams, una de las figuras más influyentes de este género musical. En celebraciones por países, en Angola se celebra el Día de los Héroes, jornada dedicada a recordar a Agostinho Neto, primer presidente de Angola, nacido el 17 de septiembre de 1922. En Argentina se celebra el Día del Profesor, en homenaje al educador, escritor, periodista, político e intelectual argentino José Manuel Estrada, fallecido el 17 de septiembre de 1894, hace ya 132 años. En Australia se celebra el Día de la Ciudadanía Australiana. Se conmemora anualmente desde el 2001 y promueve la reflexión sobre el significado y la importancia de la ciudadanía australiana, así como sobre los derechos y responsabilidades de sus ciudadanos. En Chile se celebra el Día del Huaso y de la Chilenidad, instituido por la legislación chilena para el 17 de septiembre de cada año. La jornada destaca las tradiciones, el folclore y otros elementos representativos de la cultura nacional. En Colombia se celebra el Día Nacional del Biólogo. En España es el Día de Melilla,
festividad oficial de la ciudad autónoma de Melilla, celebrada anualmente el 17 de septiembre. En Estados Unidos se celebra el Día de la Constitución, conmemora la firma de la Constitución de los Estados Unidos el 17 de septiembre de 1787, hace ya 239 años, por los delegados de la Convención de Filadelfia. Mis amigos, allá está entonces la información importante, el santoral católico, pues ya lo compartimos hace un ratito, la información importante, las celebraciones a nivel mundial, internacional y por países el día de hoy, 17 de septiembre. Sale, vale, continuamos.

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0: Hora de 1:30 p.m. 951-264-7688. Mis amigos, el número en cabina, 951-264-7688. Número en cabina, mis amigos, aprovechen, gente bonita. Estamos. Porque nos vamos en un ratito más, ¿eh? Al rato viene Ingrid Aquino, la sensación de la radio, de 2 a 4, de 4 a 6. Oscar Fierritos, el muñeco. De la sonrisa amable, mis amigos, por allá Oscar Fierritos, al ratito, de 4 a 6, de 2 a 4, allá nada más y nada menos que Ingrid Aquino, la sensación de la radio. Sale nuestra amiga Berito, estará de vacaciones hasta nuevo aviso, un mes aproximadamente. La amiga Berito estará de vacaciones, sale, vale.

Dale, saludos allá para los amigos en, de la familia Gómez Martínez, allá para el amigo Leonel, a los amigos allá de Santa Catarina, Quiadé, a los amigos de Santa Ana Segache, allá para el amigo Ventura, allá en Santa Ana Segache, ¿verdad? Saludos cordiales, allá para los amigos de Santa Catarina, Quiadé, de Santa Catarina Minas, de Jutla de Crespo, de Santiago Apóstol, de Santa Ger, están los maestros allá de Santa Ger, los amigos allá de San José Guelatobá, San Nicolás Quielana, Cimatlán de Álvarez, Texas de Morelos, San Pedro Apóstol, El Porvenir, El Arrogante, San Jerónimo Taviche, saludos cordiales allá, también en Santa Catarina Minas, en San Juan Chilateca, en Los Caliexa, en San Pedro Gegorexe, donde quiera que nos estén sintonizando, mis amigos, un cordial saludo. Recuerden que la línea telefónica está a la orden, la línea telefónica está a la disposición, 951-264-7688 para servirte, 951-264-7688, a tus órdenes, aprovecha, haz uso de la línea telefónica, te complazco el tema que desees escuchar, y bueno, también el saludo, la felicitación, el mensaje especial que quieras compartir, mis amigos, lo hacemos con gusto, aquí a través de la mera mera, sale, vale, gracias, gracias por ese apoyo, gracias, mis amigos, por esa preferencia, muchísimas, muchísimas gracias.

ese pasito se llama Muévete, Muévete. Es nada más y nada menos que Grupo Galope pisando fuerte. ¡A bárbaro! Mis amigos, ya faltan 26 minutos ya y las 2 de la tarde, 26 y las 2, qué rápido se va el tiempo, mis amigos. 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Continuamos. Ándele.

Es la villa de Sola de Vega en el escenario, mis amigos. Se llama Sola de Vega, el tema bonito ya que escuchamos en este espacio musical, mis amigos, aquí a través de la mera mera, la Huistepecana 93.1 FM, mis amigos. Música, música y más, mis amigos. Ya tenemos por acá de este lado. ¿Qué tenemos por acá de este lado, mis amigos? 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Sale, vale, ahí está, mis amigos, el saludo cordial, pues, allá en Radiadores y Mofles de La Tejabana, con muchísimo gusto. Saludo allá para mi buen amigo el maestro Isaías Hernández, para Jerry Hernández y para Handy allá en el Lava Auto. Sale, vale. Bien, mis amigos, aprovechenos porque el día de mañana creo que no laboramos, a no ser que nos dé tiempo un ratito, pero está complicado, mis amigos, el día de mañana. Bueno, pues los invitamos allá a la misa de mes en la capilla de la Virgen de la Soledad. Allá los esperamos el día de mañana. La familia Bautista Salas, allá los esperamos. Mañana misa de mes, 6:00 a.m. albas, 6:00 p.m. la celebración eucarística, la misa de mes de septiembre, allá en la capilla de la Soledad. Sale, vale, así que estaremos allá el día de mañana continuando con nuestro servicio. Así que el día de mañana les fallamos, gente bonita. Así que por favor, aprovechen el día de hoy, porque mañana vamos a hacer todo lo posible, pero pues ya ven que los compromisos son compromisos, ¿sale? Sí, pues, no queda de otra, gente, así que bueno, aprovechen.

se llama Mi Amor y Mi Agonía, La Adictiva y Pancho Barraza en el escenario, mis amigos. 951-264-7688, línea telefónica a tus órdenes, línea telefónica a tu disposición.

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Bien, mis amigos, se llama Golden, banda la prestigiada de los temas nuevos. De la Presti, banda prestigiada, 14 minutos y las 2 de la tarde, 14 y las 2.

Bien, mis amigos, avanzamos entonces, gente bonita, avanzamos, gracias por el apoyo, gracias por la preferencia, mis amigos, continuamos, 951-264-7688, el número en cabina, mis amigos, 951-264-7688, 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André, continuamos, avanzamos con más.

Oye, oye, oye, camino a Cuistla, Grupo Ferrer en el escenario. Ya son 11 minutos y las 2 de la tarde, gente bonita, 11 y las 2, qué bárbaro con ustedes, hombre, qué bárbaro contigo. Ah, Chango Antrax, ¿sigues? Allá para el nenenene, hora nenenene. Allá para el amigo Rola, que los encontramos felices y contentos antes de mediodía. Qué bárbaro, ¿eh? No conocía gente yo así de pesada, qué bárbaro. 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

0: 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Ay, Diosito, ya van a ser las dos. Con razón, ya se hambre, ¿no?
1: ¡Mi amigo!
0: El Escuadrón Navajeño, nuevamente en el escenario, la Presti y la Aires, banda La Prestigiada y banda Aires del Pacífico. ¡Súbele!

0: Órale pues, saludos allá para el máster Cristian Saavedra. Hasta allá, ¿por dónde está Cristian Saavedra? Por allá, ¿cómo se llama ese bonito lugar? Ah, es antes de Tlacochaguaya, ¿no? Se me olvidó el nombre, por allá le mandamos un cordial saludo. Allá, puro los de la F que nos están sintonizando. Allá, por allá en el estudio del buen amigo Cristian Saavedra. Allá, ahorita me acuerdo. Pero bueno, ya los de la F, saludos cordiales, mis amigos. Próximamente estarán de regreso en San Pablo, Huistepec, ¿verdad? Órale, pues nada más faltan detallitos, dijo, pero bueno, ¿qué más teníamos? ¿Qué más te iba yo a decir? ¿Qué más te iba yo a compartir, gente? Recuérdeme, porque luego ya ven que a mí se me va, hombre, sí, como, sí, solamente los que me deben, eso no se me olvidan. Pero bueno, pues ya ni modos, porque ya pasaron, ya fueron, dijo, porque ya no va a haber para atrás, hombre, qué onda. Ay, Diosito, eso de prestar dinero, no, hombre, no lo hagan, esa etapa, ese paso sí salten, en ese paso, mis amigos. Puras muinas, puros corajes nomás, y bueno, al final, híjole, ya ves, se enojan. Bueno, ni modos, así es, así pasa cuando sucede.
1: ¿Qué se me olvidó?
0: Nos vamos a las 2 de la tarde, mis amigos, y recuerden que el día de mañana tenemos compromiso, no, pues, no aseguramos venir el día de mañana, no aseguramos trabajar el día de mañana, así que aprovecha hoy,

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Bueno, mis amigos, avanzamos, mis amigos, ya recta final, mis amigos, ya casi nos vamos. 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

Oiga. Oye, nomás qué bonito es lo bonito, lástima que sea poquito, ya nos vamos. Bueno, pues ayer que aprovechó, aprovechó, quien se quedó con las ganas, pues ya ni modos. Porque bueno, recuerden que el día de mañana tenemos compromiso, nuevamente reiteramos la invitación, el día de mañana actividades de mes de septiembre en la Capilla de la Soledad a las 6 de la mañana, alba, 6 de la tarde, celebración eucarística, los esperamos, la familia Bautista Salas, allá los esperamos, sale mis amigos, gracias, gracias, ya nos vamos, bailando, cantando, disfrutando, el que tiene el chompo torcido, así se le va a quedar. Ya no se le va a enderezar, ya el que está trompudo, trompuda, trompudo. Colorado. Se le, al contrario, se le va a ir la cara de lado, ¿no? ¡Ah, bárbaro! Bien, mis amigos, nos vamos, vámonos, porque aquí espantan. Vámonos, mis amigos. Sí, ¿no sabían eso? No se la sabían, mira, pues. Bueno, pues ya les dije, ¿no? Aquí siempre. Bueno, mis amigos, vamos con informaciones de la Dirección de Deportes, mis amigos, por allá. Información del Gobierno Municipal de la Villa de San Pablo, Huizepegue, periodo 2025-2027, que encabeza el profesor Miguel Ángel Rodríguez Bautista. Tenemos información, mis amigos, por acá que vamos a compartir con muchísimo gusto. Bueno, la información dice de la siguiente manera. Excelente respuesta al primer llamado para la Liga de Fútbol 7 Femenil. 10 equipos, 150 participantes aproximadamente, 3 equipos locales, 8 foráneos. Primera reunión previa. Te esperamos el día de hoy, jueves. Segundo llamado el día de hoy, jueves 17 a las 7 de la noche. Reunión definitiva para dar inicio el domingo 20. Aún está a tiempo de integrar a sus equipos. El fútbol femenil está de vuelta en San Pablo Huizepegue, así que ahí está la invitación a todas las damas que les gusta el deporte de las patadas, pues bueno, pues aprovechen la creación de la Liga de Fútbol 7 Femenil, que se estará jugando los días domingos en la Unidad Deportiva de San Pablo Huizepegue. Hoy jueves 17, 7 de la noche, reunión definitiva. Ya hay 10 equipos más los que se acumulen el día de hoy, sale equipos locales y equipos foráneos, todos bienvenidos. Liga de Fútbol 7 Femenil, los esperamos.

0: Bueno, te voy a compartir por acá los números telefónicos. Me faltaban los números telefónicos 951-290-5901, 951-544-7307. Ya por los que gusten mayor información, mis amigos, referente a la Liga de Fútbol Femenil, amigos, amigas, Alemania. Vámonos con más información, mis amigos. Órale, Paquito, ¿por qué no siempre se te hace tarde, Paco? Hombre, qué bárbaro contigo, hombre. Es que el tiempo se va muy rápido, gente, hombre. ¿Qué podemos hacer? No lo podemos detener, hombre. ¿Dónde estamos? Ay, ya me perdí, aquí está. Bueno, mis amigos, de parte de el presidente municipal de la Villa de San Pablo Huixtepec, el profesor Miguel Ángel Rodríguez Bautista, el honorable Ayuntamiento de San Pablo Huixtepec expresa su más sincero agradecimiento a todas y todos los ciudadanos que participaron en las actividades de nuestras Fiestas Patrias 2026. Gracias a las familias, instituciones educativas, participante, personal administrativo del ayuntamiento y a cada persona que con entusiasmo y orgullo se sumó al grito de independencia y a los desfiles del 15 y 16 de septiembre, haciendo de estas celebraciones un espacio de unión y orgullo para nuestra historia. Gracias, viva México, juntos construimos otra historia. De igual manera, en la página Gobierno Municipal San Pablo Huixtepec 2025-2027 se encuentra un video donde mis amigos, bueno, vienen las imágenes, las postales del desfile del 15, del 15 de septiembre, el desfile nocturno, imágenes de lo que fue el grito de independencia, lo que es un video también de lo que fue con los fuegos pirotécnicos. Además, también vienen las imágenes del desfile del día 16 de septiembre. Pueden revisarlas en la página Gobierno Municipal de San Pablo Huixtepec 2025-2027. Bien, mis amigos, en otra información importante, les recordamos que hoy tampoco hay servicio de recolección de basura. Hasta el día de mañana se restablece el servicio. Eviten sacar la basura a la vía pública. El basurero municipal sí se encuentra abierto hasta las 5 de la tarde, me parece que es el horario del basurero municipal, para los que gusten llevar sus residuos al depósito, allá al basurero municipal lo pueden hacer, ahí sí se encuentra abierto hasta las 5 de la tarde, ¿sale? Vale. En otra información importante, mis amigos, también compartimos lo siguiente: se llevó a cabo el concurso de oratoria infantil y juvenil. Agradecemos a todas las asistentes, al jurado, a las autoridades que nos acompañaron y de manera especial a cada una de las y los concursantes por su participación y valentía. Sigamos impulsando el talento de nuestras nuevas generaciones. Juntos construimos otra historia. Bueno, mis amigos, también en otra información importante, tenemos por acá la tarjeta joven. Mis amigos, bueno, desde el gobierno del estado de Oaxaca impulsamos Conecta Joven, un nuevo programa pensado para las juventudes de Oaxaca. 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
0: El popurrí de huapangos en el escenario, Reyes del Sureste.

0: Saludos Macaria Corres, saludos Macaria Corres, saludos para ti también, bendiciones, gracias por el apoyo, gracias por la preferencia, gracias por tu comentario a través de la transmisión en vivo, muchísimas gracias, ya me voy, tu amigo Paco Bautista se despide, no le cambies, ya viene de 2 a 4 Ingrid Aquino, la sensación de la radio, de 4 a 6 Oscar Fierritos, el muñeco de la sonrisa amable, mis amigos, el día de mañana no prometemos nada, ya les digo, tenemos compromiso, pero bueno, recuerden que pueden escuchar todo el día música de la Huistepecana, todo el día a través de TuneIn Radio, 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para que compartan esta información, para que nos sintonicen a través de estas aplicaciones, a través de las diferentes plataformas, de las diferentes aplicaciones. Muchísimas gracias, como siempre, por el apoyo. Un abrazo fuerte a la distancia. Cuídense mucho. Pórtense bonito. Pórtense bien, que nada les cuesta. Gracias. Buena tarde. Buen provecho. Hasta la próxima. Vámonos. Gracias.
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2: Son las 2 y 8 minutos.
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3: Son las 2:17.

noches, mi gente bonita. Pues yo estoy aquí con ustedes en la Huistepecana 93.1 FM. Hoy jueves 17 de septiembre, mi gente bonita, así que con toda la actitud. Te lo recuerdo que yo soy de lunes a viernes de 2 a 4 de la tarde. Estas horas se pone de todo y para que puedan sus temitas. El número de cabina es 951-264-7688. Recuerden que voy a mandar mensajito, puede ser una llamada, y me dice qué temita quieren y yo con mucho gusto los voy a complacer. Así que recuerden, yo soy de lunes a viernes de 2 a 4 de la tarde y estas horas se pone de todo.

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1: 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No le digas a nadie que...

Gente bonita, son las 2 de la tarde con 30 minutos y vamos a complacer de una vez unas personitas que están mandando mensajitos. Recuerden que de lunes a viernes de 2 a 4 de la tarde es de solo música, así que pidan sus temitas. Les vuelvo a recordar el número de cabina, es 951-264-7688. Y bueno, pues aquí una personita de Santa Catarina que Ané nos pide un temita de Grupo Ferrer que está titulado como Adelaida. Así que vamos a poner su buen temita ahí para que se ponga a bailar un ratito. Y también aquí una personita que también nos escucha por Santa Catarina que Ané nos pide aquí unos dos temitas. Un temita de El Coyote que está titulado como Suspiros y Derecho de Antigüedad. No, hombre, sí que tienen buenos gustos las personitas de Kiané, así que los dejo con el temita de Grupo Ferrer y esto lo hago este picada 93.1 FM.

Bueno, pues ahí quedaron esos temitas para las personitas que nos escuchan por Canena. Hombre, qué bonitos temitas acabamos de escuchar. 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

gente bonita, son las 2 de la tarde con 50 minutos y voy a complacer a otra personita más que nos pide un temita de Capaz de la Sierra que está titulado como Mi Credo y otro temita más que es de Edgardo Núñez. Así que vamos a ponerles sus temitas, los dejo con el tema de Capaz de la Sierra que está titulado... Ay, olvidé el temita. Ah, está titulado como Mi Credo, así que los dejo con ese tema para saludar a las personitas de Santa Ana Segache. Gracias.

de Edgardo Núñez y el temita de... También escuchamos un temita de Lo Capaz de la Sierra. Y para la personita que nos escucha por Santa Ana Segachi. Mi gente bonita, pues ahora los voy a dejar un ratito. Recuerden que voy a estar acompañándolos hasta las 4 de la tarde. Aún hay tiempo, piden sus temitas. El número de cabina es 951-264-7688. Recuerden que puede mandar mensajito, puede hacer una llamada y me dice que te invita aquí y yo con mucho gusto los voy a complacer. Así que no le cambien, ya regreso con ustedes y es de la Huistepicana 93.1 FM.

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1: Son las 3 con un minuto.
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3: Son las 3 con 11 minutos.
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3: Son las 3 y 12 minutos.

mi gente bonita. Recuerden que yo soy de lunes a viernes de 2 a 4 de la tarde. Estas horas se pone de todo ahí para que pidan sus temitas. El número de cabina es 951-264-7688.

Y mi gente bonita, son las 3 de la tarde con 26 minutos. 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

seguro voy a complacer una personita que me acaba de mandar mensajito y nos pidió un temita de Giovanni Cadena y su estilo privado. Un temita que está titulado ¿Cómo te va, mi amor? Y otro temita más, así que vamos a complacerlo. Nos pidió otro tema de los Tucanes de Tijuana, así que vamos a poner esos temitas. Y súbale volumen y eso la voy a ubicar en 93.1 FM.

Bueno, pues ahí quedaron esos temitas de Las Tucanas de Tijuana, que está titulado como Amor Platónico. Y ahí fue la personita que mandó mensajito, no nos dice dónde nos escucha, pero saluditos, tiene buen gusto ahí con el temita también de Giovanni Cadena, que está titulado ¿Cómo te va, mi amor? Y mi gente bonita, recuerden que en nuestras redes sociales, en Instagram, Facebook y YouTube, aparecemos como La Huistepicana 93.1 FM.

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1: Camino lento. Y mi gente bonita, son las 3:42 p.m. y voy a complacer unas dos personitas. Una personita que nos escucha por Santa Catarina Kiané, que nos pide un temita de Internacional Remolino, nos pide un temita que está titulado como La Bicicleta, y otra personita más que nos escucha por el barrio de la Cruz y nos pide un temita de Paulina Goto, que está titulado como Llévame Despacio. Así que vamos a poner estos temitas, y esto es La Bicipicana 93.1 FM.

Bueno, pues ahí quedaron esos dos temitas para la personita que nos escucha por el barrio de la Cruz y la personita que nos escucha por Santa Catarina Kiané. Ahí quedaron esos temitas, mi gente bonita. Les recuerdo el número de cabina, es 951-264-7688. También les vuelvo a recordar que nos pueden escuchar por internet a través de la aplicación de www.lahuistepecana.com y también en Tunel Radio. Está en el perfil de La Huistepecana. Recuerden que en nuestro perfil de Facebook aparecemos como La Huistepecana 93.1 FM. Y ahí vienen todos los links de música e información importante de México y

temita de marca MP que está titulado Como si tú te fueras de mí. Y mi gente bonita, pues me despido. Muchísimas gracias por estar conmigo el día de hoy, jueves 17 de septiembre. Les recuerdo que yo soy de lunes, se viene de 2 a 4 de la tarde. Esas horas se pone de todo ahí para que vean sus temitas. De lunes a viernes de 2 a 4 de la tarde. Es de solo música. El número de cabina es 951-264-7688. En nuestras redes sociales, en Instagram, Facebook y YouTube, aparecemos como La Huistepecana 93.1 FM, para que vayan a buscar, nos sigan y se suscriban a nuestro canal de YouTube, que por ahí se transmite en vivo, igual que en Facebook. Bueno, mi gente bonita, pues muchísimas gracias por su preferencia. Esto es La Huistepecana 93.1 FM. Los dejo y que tengan linda tarde.

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1: Son las 4 con 2 minutos.
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3: Son las 4 con 11 minutos.
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3: Son las 4 y 12 minutos.

0: Buenos Aires, salud compa Martín Castillo y puro Mexicali, ¿cómo la ve viejo?
1: A huevo, que se siente el calorcito y hasta Sonora, échale chavalón, compa Castillo. ¡Ah!

0: Ay, hijo de su madre, qué bueno está el calorcito.
1: No le saque el calorón,
0: compa. Viejo, viejo, si el calorcito está bueno. Si no, nos ponemos para los pozos, a echar clavados. ¿A poco no, mi compa, los chaires?
2: ¡Vámonos!
1: ¡Fierro!

Señor Dios, ya estoy aquí de rodillas acordándome de ti. He recorrido muchas plazas, pero pienso en ti. Hoy, en esta tierra bendita de Dios, aquí, en Plaza de Toros La Pura Lumbre, la hora se ha llegado. Necesito tu fuerza y tu bendición. Me has hecho jinete o ganadero y me has hecho feliz. Soy tu hijo y pienso en ti. Señor Dios, cuando el toro me castigue y me veas perdido y no haya ninguna salvación, dame tu mano, enséñame el camino y regálame el perdón. Mi Señor Dios, en esta tarde solo vine por unas cuantas monedas. Termino mi monta y yo ya me voy. Pero que la luz de tus ojos ilumine por siempre mi alma y mi humilde corazón. Mi Señor Dios, cuando tú lo decidas y nos llames allá contigo, donde todas las tardes serán de triunfo y de gloria para nosotros, donde el agua es más transparente que el cristal, donde no hay porrazos, solo hay gloria y salvación. Humildemente tus hijos hoy reunidos, los jinetes, ganaderos, músicos y público que nos acompaña. Señor Dios, tocaré tu puerta. Me abrirás y yo detrás de ella me mirarás y me dirás: pasa, pasa, hijo mío. Te estaba yo esperando. Aquel que se acerque a mí será bien recibido en mi reino. Amén, amén, amén. Que comience la batalla. ¡Fuego!

Bueno, mis amigos, muy buenas tardes tengan todos ustedes, muy buenas tardes. Órale, pues un saludo para toda mi gente que siempre está en sintonía de la radio La Huistepecana, mis amigos. Bueno, pues ya estamos aquí con ustedes una vez más. Hoy 17 de septiembre, mis amigos, pues ya, fíjense qué rápido la trayectoria de la vida del ser humano. Ya pasó lo de la fiesta patronal de la Virgen de la Natividad, ya pasó la fiesta patronal de San Nicolás de Tolentino, ya pasó el 15 de septiembre, el 16, hoy 17 de septiembre, mis amigos. Pues un saludo para toda mi gente que está de manteles largos, los que tienen algún acontecimiento, algo en especial. Pues que se la estén pasando bien padrísimo, ¿verdad? Hoy, en compañía de toda su linda familia, mis amigos allá, para los amigos albañiles, ojalateros, pintores y toda mi gente. Y toda mi gente que siempre está en sintonía de la radio La Huistepecana, mis amigos, nos puede sintonizar a través de www.lahuistepecana, Notirradio La Huistepecana, las 24 horas del día y a todo el mundo, mis amigos, qué bárbaro. Pues un saludo para todos ustedes, mis amigos. Les saluda a su amigo servidor de la manera más humilde, Fierrito, la voz de Cimatrán, lo que es en el mundo fantástico, el jaripeo. Bueno, pues próximamente se vienen unos grandes eventos en puerta, ya les estaremos diciendo de qué se trata, la pura crema y nata, unos eventos de cabalgatas y muchos eventos vienen en puerta, mis amigos. Ya se viene algo fuerte en el arillo de juego, ya les estaremos diciendo de qué se trata, se está preparando, mis amigos, qué bárbaro. Un saludo para toda mi gente maravillosa que ya está recibiendo los ricos y sagrados alimentos, también a mi gente que también está saboreando unos ricos y sagrados alimentos. Buen provechito, regresamos.

0: Bueno, mis amigos, órale, pues un saludo para los que estuvieron saboreando un rico pozole, unas ricas tostadas, unas ricas tortas de chileajo, de frijol, de quesillo, qué bárbaro, ¿verdad? El chiste es convivir y suavizar lo que es el Día de la Independencia. Mis amigos, un saludo para toda mi gente maravillosa. Siempre México se caracteriza por lo que es sus tricolores, mis amigos, qué bárbaro. Y así es la vida, mis amigos. Ahora pues yo los invito que se sigan reportando 951-264-7688. Pues un saludo para todos los que están de manteles largos, los que tienen algún acontecimiento, algo en especial. Pues que se la pasen bien padrísimo, ¿verdad? Allá en compañía de toda su linda familia, todos los pueblos y convecinos de la Villa de San Pablo Huistepé. Allá para mi gente de Cimatrán, Rualón, La Trinidad, Sachila, La Guadalupe, mi gente de San Nicolás, Quialana, qué bárbaro eso, qué bárbaro de los barbaritos. Vámonos con esto y regresamos. Ahora sí, como dijo mi compa Betote, que corra el agua hablando, eso.
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Bueno, mis amigos, órale, pues ahí quedó ese bonito tema. Mis amigos, qué bárbaro, un saludo allá para toda mi gente maravillosa. Siendo las 4:38, qué rápido se va el tiempo, qué barbaridad, ¿verdad? Órale. Allá para mi gente de Cuilapan de Guerrero, la tierra de la danza, mi gente de Ayoquesco, de Valdeflores, del Trapiche. Un saludo para toda mi gente hasta la Unión Americana, mis amigos y pueblos y convecinos, los hasta donde se alcanza a oír la frecuencia, la 93.1, la radio que soñé. Sí.

Bueno, mis amigos, nos vamos a ir con unos patrocinadores oficiales de aquí de La Raro. Qué bárbaro, de volada se está yendo el tiempo, mis amigos, no lo puedo creer, pues ni yo tampoco. Tan solo a 3 meses, septiembre, octubre, noviembre, diciembre, para ya estrenar año 2027. Qué barbaridad, ¿no? Qué bárbaro, ¿no? De veras, de veritas, de verotas. 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

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Bueno, mis amigos, un saludo allá para mi gente de Santa Gertrudis, allá para mi compa de Forjer Santa Gertrudis, mis amigos, que próximamente nos vemos ahí en Santa Gertrudis festejando a la Virgen, ¿verdad? ¡Qué bárbaro! Pues ahí vamos a estar, empieza el 16, 17, 18 y 19, ahí vamos a estar, mis amigos, en Santa Gertrudis y Matlán, la festividad de ahí de Santa Gertrudis, ¡qué bárbaro! Por primera vez, mujeres a caballo, allá, y un saludo allá para mi compa Tony Mijangos, allá para el amigo Hugo Jarquín, y las ocho regiones que valoro allá para mi compa de Forrajera Santa Ger. Gracias por el patrocinio y todo ese equipo de trabajo. Eso, mis amigos. Regresamos.

0: cabo.
1: Bueno, mis amigos, órale, pues ahí está, mis amigos. Vámonos con un pedacito de esto, mis amigos. Algo de La Vikinga con Luis Miguel. Regresamos. Buenas tardes.

mis amigos, qué bonita es la trayectoria del tiempo, mis amigos, qué bárbaro, un año más consecutivo festejando la independencia, el día de la independencia, qué bárbaro, eso. ¡Ya!

Amigos, órale, pues con esto regresamos, mis amigos. Un saludo para toda mi gente maravillosa que está en sintonía de la radio. Buen provechito. Regresamos. Buenas tardes.

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1: Son las 5 en punto.
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2: Son las 5 y 10 minutos.
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2: Son las 5 y 10 minutos.

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1: Son las 5 con 19 minutos.

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1: Son las 5:29.

¡Es en serio! A ver, maestro, espérenme, déjenme decirle algo. Gracias, gracias. Yo creo que todo este cariño es recompensa al sufrimiento que tuve yo con los suegros, oigan. Viera que los desgraciados suegros nunca me quisieron. He tenido como 20 pares y ninguno me quiso. Afortunadamente con las hijas ahí más o menos nos arreglamos. A ver, esa que compuse para los suegros, muchachos.

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1: Son las 5:38.

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1: Son las 5:53.

0: no puedo ir. Me duele la muela.
1: Pánfilo, Pánfilo, ya vas a empezar. Si no vas a la escuela, burro, te vas a quedar.
0: De veras, profe, me duele mucho la muela.
1: Embustero, Pánfilo. Hace un ratito te vi masticando un dulce.
0: Ah, pero lo estaba masticando con el otro cachete.
1: Ya basta, Pánfilo. Es puro pretexto. Vamos a estudiar. La lección de hoy es en gramática. Vamos a conjugar el verbo estudiar. ¿Listos?
0: ¡Listos!

0: ¡Momento! ¡Párenle ahí! ¡Ah, cómo estudian! ¡Ya hay muchos estudiando! Yo, tú, él, nosotros, vosotros, ellos, un gentío. ¡Ya no hago falta yo!
1: ¡Cállate, Pánfilo!
0: ¡Sí, cállate! ¡Deja estudiar!
2: ¿Sigues, Pánfilo?
0: ¡Es que me duele la muela, profe!
2: ¡Vente, pues! Voy a llevarte con el dentista.
0: ¿A que no cree que se me quitó el dolor por completo? ¿Qué vamos a estudiar?
2: Hoy vamos a estudiar la letra Q. A ver, Anacleto, ¿cómo es la letra Q?
1: La letra...

0: palabras que empiecen con Q. Muy bien, muchachos.
1: Gracias, maestro.
0: A ver, tú, Pánfilo, dime unas palabras que empiecen con Q.
2: ¿Con Q? Con Q. Cuchara. Cuchillo. ¡Cuidado!
0: No, Pánfilo. Esas palabras no empiezan con Q. Empiezan con C-U.
2: ¡Ah!

0: entonces se dice su chara, su chillo y su hidalgo?
1: No, Pánfilo. Olvídate, olvídate. Ahora vamos a estudiar las letras vocales. A, E, I, O, U. Vamos. A.
0: A.
1: E.
0: E.
1: I.
0: I.
1: O.
0: O.
1: U.
0: U.
1: A, E, I, O, U. Vocales. A.
0: A.
1: E.
0: E.
1: I.
0: I, I, U, U.
1: O.
0: A, I, I. O, U. A, I, I, U, U. I, U, A, E, E, O, U, I.
1: Pánfilo, ¿qué es eso?
0: Es jazz, profe, jazz.
1: Jazz, jazz, ya estuvo contigo.
0: ¡Se aventó, profe!
1: ¡Pánfilo!

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1: Son las 6:03.